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Hoy te deseo estas cosas. Te deseo coraje para decir basta. Te deseo que olvides a quien se olvidó de ti. Te deseo que puedas cerrar puertas y abrir ventanas. Te deseo que no te conformes, que no te quedes con la culpa. Te deseo que te atrevas. Te deseo que te quieras. Te deseo locura y magia. También te deseo errores para aprender. Te deseo brisas para que te dejes llevar. Te deseo chispas en la mirada, colores para los días grises, paraguas y refugio para la tormenta. Te deseo huracanes de emociones que te hagan sentir que te elevas de tu cuerpo. Te deseo besos bonitos, brindis con los labios, y te deseo ganas, las de seguir adelante. Y tiempo, mucho tiempo.

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cada minuto, alguien deja este mundo atrás. Todos estamos en la fila, sin saberlo. Nunca sabremos cuántas personas están delante de nosotros. No podemos movernos al fondo de la fila. No podemos salirnos de la fila. No podemos evitar la fila. Así que mientras esperamos en línea, haz que los momentos cuenten. Haz prioridades. Haz el tiempo. Da a conocer tus cualidades. Haz que la gente se sientan importantes. Haz oír tu voz. Haz cosas grandes de cosas pequeñas. Haz sonreír a alguien. Haz el cambio. Haz el amor. Haz la paz. Arréglate. Asegúrate de decirle a tu gente que las amas. Asegúrate de no tener arrepentimientos. Asegúrate de estar listo.

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0: después de todo lo que he vivido. Entendí que he cometido errores.
1: Confío en cada paso del camino.
0: Y que en muchas ocasiones no supe cómo actuar. Como cualquiera, he lastimado sin querer, desde mis propias heridas.
1: Sé que la vida me quiere ver brillar.
0: Pero nunca desde la maldad.
1: Todo llega a mí con facilidad.
0: Hoy abrazo mis errores sin excusas. Porque reconocerlo también es un acto de amor propio y de crecimiento. Me equivoco. Sí. Y a veces me pesa. Pero mis errores me importan. Me duelen. Me enseñan. Camino con la tranquilidad de saber que no soy una mala persona. Que mi corazón es bueno. Y que siempre intento hacerlo mejor. Aún cuando no siempre lo logro. Equivocarse es parte de la vida. Aprender, sanar y seguir creciendo es una elección diaria que muchos hacemos. Incluso cuando duele.

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1: Aquí no hay viejos, solo que llegó la tarde, una tarde llena de experiencia, experiencias para dar consejos. Aquí no hay viejos, solo que llegó la tarde. Viejo es el mar y se agiganta. Viejo es el sol y nos calienta. Vieja es la luna y nos alumbra. Vieja es la tierra y nos da la vida. Viejo es el amor y nos alienta. Aquí no hay viejos. Solo nos llegó la tarde. Somos seres llenos de saber. Graduado en la Escuela de la Vida y el Tiempo que nos dio un postgrado. Subimos al árbol de la vida. Cortamos de sus frutos lo mejor. Son esos frutos nuestros hijos que cuidamos con paciencia. Nos revierte esa paciencia con amor. Fueron niños. Son hombres. Serán viejos. La mañana vendrá y la tarde llegará, y ellos también darán consejos. Aquí no hay viejos, solo que llegó la tarde.

El oficio de cantor es cosa maravillosa. Cara, hay que contarle al mundo que en casa nació una rosa. 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O que Dios y la verdad viven en todas las cosas.

oficio de cantor se aprende teniendo ganas, abriéndole al sol la puerta y al asombro la ventana, o dándole tiempo al tiempo para el verso, para el trigo, para la fe, la esperanza, el perdón y los amigos.

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Aquí no hay viejos. Solo que llegó la tarde. Una tarde llena de experiencia. Experiencias para dar consejos. Aquí no hay viejos. Solo que llegó la tarde. Viejo es el mar y se agiganta. Viejo es el sol y nos calienta. Vieja es la luna y nos alumbra. Vieja es la tierra y nos da la vida. Viejo es el amor y nos alienta. Aquí no hay viejos. Solo nos llegó la tarde. Somos seres llenos de saber. Graduado en la escuela de la vida y el tiempo que nos dio un postgrado. Subimos al árbol de la vida. Cortamos de sus frutos lo mejor. Son esos frutos nuestros hijos que cuidamos con paciencia. Nos revierte esa paciencia con amor. Fueron niños. Son hombres. Serán viejos. La mañana vendrá y la tarde llegará. Y ellos también darán consejos. Aquí no hay viejos. Solo que llegó la tarde.

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Cada minuto, alguien deja este mundo atrás. Todos estamos en la fila, sin saberlo. Nunca sabremos cuántas personas están delante de nosotros. No podemos movernos al fondo de la fila. No podemos salirnos de la fila. No podemos evitar la fila. Así que mientras esperamos en línea, haz que los momentos cuenten. Haz prioridades. Haz el tiempo. Da a conocer tus cualidades. Haz que la gente se sientan importantes. Haz oír tu voz. Haz cosas grandes de cosas pequeñas. Haz sonreír a alguien. Haz el cambio. Haz el amor. Haz la paz. Arréglate. Asegúrate de decirle a tu gente que las amas. Asegúrate de no tener arrepentimientos. Asegúrate de estar listo.

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solo ayuda a quien te lo pide. Nunca te metas en el sufrimiento ajeno. El hombre debe cansarse de sí mismo y beber hasta el fondo la copa de veneno que le corresponde. No seas presuntuoso y no esperes ayudar a todos. Solo es posible ayudar a aquellos que están preparados para aceptar tu ayuda. Una persona que sufre ve el mundo a través de su dolor, por lo que es sorda y ciega. Cada uno se arrastra tras su experiencia de vida sin ver que se trata de un peso muerto. Si intervienes en el sufrimiento ajeno, el remolino kármico te succionará en un juego ajeno. Recuerda que el hombre es capaz de contagiar con su sufrimiento. Procede por tu camino sin mirar. Solo si estás haciendo tu propio camino podrás ayudar a la gente a levantarse.

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Hoy te deseo estas cosas. Te deseo coraje para decir basta. Te deseo que olvides a quien se olvidó de ti. Te deseo que puedas cerrar puertas y abrir ventanas. Te deseo que no te conformes. Que no te quedes con la culpa. Te deseo que te atrevas. Te deseo que te quieras. Te deseo locura y magia. También te deseo errores para aprender. Te deseo brisas para que te dejes llevar. Te deseo chispas en la mirada. Colores para los días grises. Paraguas y refugio para la tormenta. Te deseo huracanes de emociones que te hagan sentir que te elevas de tu cuerpo. Te deseo besos bonitos, brindis con los labios y te deseo ganas, las de seguir adelante. Y tiempo, mucho tiempo, para disfrutar de tu vida.

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0: después de todo lo que he vivido. Entendí que he cometido errores.
1: Confío en cada paso del camino.
0: Y que en muchas ocasiones no supe cómo actuar. Como cualquiera, he lastimado sin querer, desde mis propias heridas.
1: Sé que la vida me quiere ver brillar.
0: Pero nunca desde la maldad.
1: Todo llega a mí con facilidad.
0: Hoy abrazo mis errores sin excusas. Porque reconocerlo también es un acto de amor propio y de crecimiento. Me equivoco. Sí. Y a veces me pesa.
1: Hoy me permito soñar sin medida.
0: Pero mis errores me importan. Me duelen. Me enseñan. Camino con la tranquilidad de saber que no soy una mala persona. Que mi corazón es bueno. Y que siempre intento hacerlo mejor. Aún cuando no siempre lo logro. Equivocarse es parte de la vida. Aprender, sanar y seguir creciendo es una elección diaria que muchos hacemos, incluso cuando duele.

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Hoy te deseo estas cosas. Te deseo coraje para decir basta. Te deseo que olvides a quien se olvidó de ti. Te deseo que puedas cerrar puertas y abrir ventanas. Te deseo que no te conformes, que no te quedes con la culpa. Te deseo que te atrevas. Te deseo que te quieras. Te deseo locura y magia. También te deseo errores para aprender. Te deseo brisas para que te dejes llevar. Te deseo chispas en la mirada, colores para los días grises, paraguas y refugio para la tormenta. Te deseo huracanes de emociones que te hagan sentir que te elevas de tu cuerpo. Te deseo besos bonitos, brindis con los labios, y te deseo ganas, las de seguir adelante. Y tiempo, mucho tiempo, para disfrutar de tu vida.

0: después de todo lo que he vivido. Entendí que he cometido errores.
1: Confío en cada paso del camino.
0: Y que en muchas ocasiones no supe cómo actuar. Como cualquiera, he lastimado sin querer, desde mis propias heridas.
1: Sé que la vida me quiere ver brillar.
0: Pero nunca desde la maldad.
1: Todo llega a mí con facilidad.
0: Hoy abrazo mis errores sin excusas. Porque reconocerlo también es un acto de amor propio y de crecimiento. Me equivoco. Sí. Y a veces me pesa. Pero mis errores me importan. Me duelen. Me enseñan. Camino con la tranquilidad de saber que no soy una mala persona. Que mi corazón es bueno. Y que siempre intento hacerlo mejor. Aún cuando no siempre lo logro. Equivocarse es parte de la vida. Aprender, sanar y seguir creciendo es una elección diaria que muchos hacemos. Incluso cuando duele.

Aquí no hay viejos. Solo que llegó la tarde. Una tarde llena de experiencia. Experiencias para dar consejos. Aquí no hay viejos. Solo que llegó la tarde. Viejo es el mar y se agiganta. Viejo es el sol y nos calienta. Vieja es la luna y nos alumbra. Vieja es la tierra y nos da la vida. Viejo es el amor y nos alienta. Aquí no hay viejos. Solo nos llegó la tarde. Somos seres llenos de saber. Graduado en la escuela de la vida y el tiempo que nos dio un postgrado. Subimos al árbol de la vida. Cortamos de sus frutos lo mejor. Son esos frutos nuestros hijos que cuidamos con paciencia. Nos revierte esa paciencia con amor. Fueron niños. Son hombres. Serán viejos. La mañana vendrá y la tarde llegará. Y ellos también darán consejos. Aquí no hay viejos. Solo que llegó la tarde.

solo ayuda a quien te lo pide. Nunca te metas en el sufrimiento ajeno. El hombre debe cansarse de sí mismo y beber hasta el fondo la copa de veneno que le corresponde. No seas presuntuoso y no esperes ayudar a todos. Solo es posible ayudar a aquellos que están preparados para aceptar tu ayuda. Una persona que sufre ve el mundo a través de su dolor, por lo que es sorda y ciega. Cada uno se arrastra tras su experiencia de vida sin ver que se trata de un peso muerto. Si intervienes en el sufrimiento ajeno, el remolino kármico te succionará en un juego ajeno. Recuerda que el hombre es capaz de contagiar con su sufrimiento. Procede por tu camino sin mirar. Solo si estás haciendo tu propio camino, podrás ayudar a la gente a levantarse.

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Cada minuto, alguien deja este mundo atrás. Todos estamos en la fila, sin saberlo. Nunca sabremos cuántas personas están delante de nosotros. No podemos movernos al fondo de la fila. No podemos salirnos de la fila. No podemos evitar la fila. Así que mientras esperamos en línea, haz que los momentos cuenten. Haz prioridades. Haz el tiempo. Da a conocer tus cualidades. Haz que la gente se sientan importantes. Haz oír tu voz. Haz cosas grandes de cosas pequeñas. Haz sonreír a alguien. Haz el cambio. Haz el amor. Haz la paz. Arréglate. Asegúrate de decirle a tu gente que las amas. Asegúrate de no tener arrepentimientos. Asegúrate de estar listo.

0: después de todo lo que he vivido. Entendí que he cometido errores.
1: Confío en cada paso del camino.
0: Y que en muchas ocasiones no supe cómo actuar. Como cualquiera, he lastimado sin querer, desde mis propias heridas.
1: Sé que la vida me quiere ver brillar.
0: Pero nunca desde la maldad.
1: Todo llega a mí con facilidad.
0: Hoy abrazo mis errores sin excusas. Porque reconocerlo también es un acto de amor propio y de crecimiento. Me equivoco. Sí. Y a veces me pesa. Pero mis errores me importan. Me duelen. Me enseñan. Camino con la tranquilidad de saber que no soy una mala persona. Que mi corazón es bueno. Y que siempre intento hacerlo mejor. Aún cuando no siempre lo logro. Equivocarse es parte de la vida. Aprender, sanar y seguir creciendo es una elección diaria que muchos hacemos. Incluso cuando duele.

Hoy te deseo estas cosas. Te deseo coraje para decir basta. Te deseo que olvides a quien se olvidó de ti. Te deseo que puedas cerrar puertas y abrir ventanas. Te deseo que no te conformes, que no te quedes con la culpa. Te deseo que te atrevas. Te deseo que te quieras. Te deseo locura y magia. También te deseo errores para aprender. Te deseo brisas para que te dejes llevar. Te deseo chispas en la mirada, colores para los días grises, paraguas y refugio para la tormenta. Te deseo huracanes de emociones que te hagan sentir que te elevas de tu cuerpo. Te deseo besos bonitos, brindis con los labios, y te deseo ganas, las de seguir adelante. Y tiempo, mucho tiempo, para disfrutar de tu vida.

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Aquí no hay viejos, solo que llegó la tarde. Una tarde llena de experiencia. Experiencias para dar consejos. Aquí no hay viejos, solo que llegó la tarde. Viejo es el mar y se agiganta. Viejo es el sol y nos calienta. Vieja es la luna y nos alumbra. Vieja es la tierra y nos da la vida. Viejo es el amor y nos alienta. Aquí no hay viejos, solo nos llegó la tarde. Somos seres llenos de saber, graduado en la escuela de la vida y el tiempo que nos dio un postgrado. Subimos al árbol de la vida, cortamos de sus frutos lo mejor. Son esos frutos nuestros hijos que cuidamos con paciencia. Nos revierte esa paciencia con amor. Fueron niños, son hombres, serán viejos. La mañana vendrá y la tarde llegará. Y ellos también darán consejos. Aquí no hay viejos, solo que llegó la tarde.

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solo ayuda a quien te lo pide. Nunca te metas en el sufrimiento ajeno. El hombre debe cansarse de sí mismo y beber hasta el fondo la copa de veneno que le corresponde. No seas presuntuoso y no esperes ayudar a todos. Solo es posible ayudar a aquellos que están preparados para aceptar tu ayuda. Una persona que sufre ve el mundo a través de su dolor, por lo que es sorda y ciega. Cada uno se arrastra tras su experiencia de vida sin ver que se trata de un peso muerto. Si intervienes en el sufrimiento ajeno, el remolino kármico te succionará en un juego ajeno. Recuerda que el hombre es capaz de contagiar con su sufrimiento. Procede por tu camino sin mirar. Solo si estás haciendo tu propio camino podrás ayudar a la gente a levantarse.

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cada minuto, alguien deja este mundo atrás. Todos estamos en la fila, sin saberlo. Nunca sabremos cuántas personas están delante de nosotros. No podemos movernos al fondo de la fila. No podemos salirnos de la fila. No podemos evitar la fila. Así que mientras esperamos en línea, haz que los momentos cuenten. Haz prioridades. Haz el tiempo. Da a conocer tus cualidades. Haz que la gente se sientan importantes. Haz oír tu voz. Haz cosas grandes de cosas pequeñas. Haz sonreír a alguien. Haz el cambio. Haz el amor. Haz la paz. Arréglate. Asegúrate de decirle a tu gente que las amas. Asegúrate de no tener arrepentimientos. Asegúrate de estar listo.

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La rosa que me has dejado ya se ha secado.

No sabes lo que yo sufro al escribir esta carta. Jamás sabrás lo que siento al enviarla a su destino, pero es preciso hacerlo para que no quede duda, para que no te confundas y estar en paz conmigo mismo.

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solo ayuda a quien te lo pide. Nunca te metas en el sufrimiento ajeno. El hombre debe cansarse de sí mismo y beber hasta el fondo la copa de veneno que le corresponde. No seas presuntuoso y no esperes ayudar a todos. Solo es posible ayudar a aquellos que están preparados para aceptar tu ayuda. Una persona que sufre ve el mundo a través de su dolor, por lo que es sorda y ciega. Cada uno se arrastra tras su experiencia de vida sin ver que se trata de un peso muerto. Si intervienes en el sufrimiento ajeno, el remolino kármico te succionará en un juego ajeno. Recuerda que el hombre es capaz de contagiar con su sufrimiento. Procede por tu camino sin mirar. Solo si estás haciendo tu propio camino, podrás ayudar a la gente a levantarse.

Cada minuto, alguien deja este mundo atrás. Todos estamos en la fila, sin saberlo. Nunca sabremos cuántas personas están delante de nosotros. No podemos movernos al fondo de la fila. No podemos salirnos de la fila. No podemos evitar la fila. Así que mientras esperamos en línea, haz que los momentos cuenten.

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Yo creo en muchas cosas que no he visto, y ustedes también, lo sé. No se puede negar la existencia de algo palpado, por más etéreo que sea. No hace falta exhibir una prueba de decencia de aquello que es tan verdadero. El único gesto es creer o no. Algunas veces hasta creer llorando. Se trata de un tema incompleto porque le falta respuesta. Respuesta que alguno de ustedes quizás le pueda dar. Es un tema en Technicolor para hacer algo útil del amor, para todos.

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2: Emisora Nelson Castillo, la explosiva música Pila FM, Wilson Suriel, un abrazo Wilson, Latina 88.7, la página nuestra, señores. Hoy es jueves, muchas noticias interesantísimas. Santiago Pito Acevedo no estará con nosotros en el día de hoy, anda en sus quehaceres con el presidente, está en la ciudad de Santo Domingo, Santiago Pito Acevedo, señores. Un día triste para el mundo, lo que aconteció, lo que ocurrió y sigue ocurriendo en Venezuela. Dos temblores de tierra, terremoto, como usted quiera llamarle, estamos hablando 7.2, 7.5, algo terrible ha pasado con esa... Con ese país hermano, el pueblo venezolano vive una situación difícil. Hay inclusive ciudades como La Guaira que prácticamente han desaparecido. El aeropuerto principal de Venezuela colapsó y así muchísimos edificios. Todavía es incalculable la cifra de lo que podría ser final de las personas fallecidas. Estamos hablando que ciudades como La Guaira y otro, que es donde se produjo el epicentro de estos terremotos, sufrieron muchísimo. Se habla, señores, de edificios de más de 15 pisos que colapsaron. Vamos a seguir hablando de esto, porque es la noticia que tiene al mundo analizando y hablando sobre esta situación. Después de darle la buenas tardes a Davidania Rodríguez y Navarro. Saludos, Davidania.
3: Buenas tardes a todos los amigos, un abrazo grande. De verdad que nosotros estamos pasándola con este calor. Una ola terrible de calor que hay. Y ayer fue que fue fuerte. Vi en la tardecita como que cayó una agüita. Y más o menos enfría un poquito, pero el calor es terrible. Cuando venía para acá, antes de que tú continúes con el tema de Venezuela, que efectivamente es muy lamentable, pero tenemos muchos temas locales, José Luis. Sí. Tengo muchas noticias que dar aquí, con detalles del plano local, que la gente, nosotros sobre todo, lo que tenemos programas en los pueblos, nuestros compueblanos nos siguen más por ese para saber lo que está pasando en el patio. Pero no deja de ser de suma importancia.

0: ejemplo, si tú te vas a mostrar airoso, no, pero ellos le caen entre 4 y 5. Y por ahí María se va. Vi que a un joven lo tenían detenido y el joven se mostraba muy molesto e insistente en sus respuestas hacia los miembros de la DGC. Cuando me desmonté, ya lo habían dejado pasar, pero yo iba era a grabar eso. Ellos parece como que se la llevaron, que nosotros íbamos ahí desde que nos desmontamos. Ya se había ido el joven. Atención a la gente de DGC. Yo no sé, José Luis, si tú conoces a quien está dirigiendo actualmente aquí esa organización.
1: No, no.
0: No lo conoces, no tienes idea de quién es. Yo tampoco. No. Yo tampoco. Pero caramba, ya estamos hartos de tantos atropellos a la población. Revísense. Ni siquiera estamos de que la fecha esa que ellos cogen para la recaudación de fondos. Caramba, no abusen tanto, que lo demasiado hasta Dios lo ve. Hasta Dios, sabemos que ustedes tienen que hacer el trabajo, pero el trabajo, no el abuso. Hagan el trabajo, más no abusen con la población, que son dos cosas muy diferentes, caramba.
1: No, mira, vamos a continuar, reitero, con el tema que centra la atención del mundo, pero no puedo desperdiciar la oportunidad para decirle, tengo buenos amigos y hay gente ahí excelente, oficiales, como Aracena y otros dentro de la ME, pero la ME no hace ningún trabajo. Porque el tú caerle atrás a un motorista, a un pasolero, eso no es trabajo. El trabajo de la ME, yo siempre lo he dicho, lo primero debió, y yo creo que estamos a tiempo, es educar. El trabajo de la ME,
0: exacto.
1: El trabajo de la ME debe de ser, los semáforos, quien se fue en rojo. El trabajo de la ME debe ser las calles que son de una vía, que tú ves impertinente, que van y vienen.
0: Los puntos críticos.
1: El trabajo de la ME debe de ser...
0: A esta hora, por ejemplo.
1: A esta hora, apostarse en estos puntos críticos, como esa Duarte, con Privada, con el 90, ese tipo. Pero el trabajo de la ME debe de ser prácticamente en esa calle Duarte, vía principal de aquí, que la gente se estaciona de mala manera.
0: Eso debe ser
1: trabajo de la ME, pero no ponerse en una esquina como están ahora, próximo al Parque Duarte, frente a esta emisora que han cogido esto ahora para operar, viendo a ver a quién agarra.
0: ¿Tú dijiste Parque Duarte frente a esta emisora?
1: No, el Parque Duarte y ahora frente a esta emisora. Ese debe ser, pero ok, mira, volviendo a Venezuela. Señores,
0: espérate, antes de que continúes con eso, miren, voy a hablar del caso del profesor. Les tengo informaciones. También estamos esperando en pocos minutos que llegue aquí. ¿Ustedes se acuerdan del caso que nosotros trabajamos de manera exclusiva de una niña de 14 años que fue abusada, violada, en un rito que le llaman La Yolita? Eso está detrás del Play de la Salvia. Le llaman La Yolita a ese riguito. Una niña de 14 años que fue abusada por un tipo al que le conocían como Miguelito o el Rubito, porque tiene mucho apodo. Tiene varios apodos él, como tiene varios nombres. Por ejemplo, yo pude ver que en la ficha policial el nombre de él es Narciso Durán Peña. Pero a él lo conocen también, su supuesto nombre
1: correcto
0: es Silvestre Durán, alias Miguelito. Ese tipo había violado a una niña en Los Jardines. La familia de esa niña me contactó, pero ¿qué pasó con ellos? Que ellos no querían dar declaraciones, porque ellos le escriben a uno, le cuentan todo, pero algunos no quieren dar declaraciones, no aparecer, por 20,000 razones. Para que ustedes tengan una idea, cuando ustedes ven que yo le caigo a un caso de manera insistente, es que tengo detrás muchísimas denuncias, pero solo un valiente habla. O dos valientes hablan. Así es este trabajo. Entonces, la madre de una de esas niñas violadas, que fue de la que fue violada más reciente en ese entonces, porque eso ocurrió en mayo, el 30 de mayo del 2025, ese caso. Y esa fue la madre que quiso hablar. ¿Por qué? Porque la niña estaba en un tema de una depresión total, varias situaciones que no quiero dar los detalles ahora mismo. él, mientras violaba a la niña no lo dijo a nosotros, nosotros eso lo mostramos en

0: un reportaje que hicimos para Grupo de Medios Telemicro. La niña nos decía que él, con un machete que le tenía al lado del cuello, le decía que no se preocupara, que él no iba a caer preso, porque ya él estaba acostumbrado a hacer eso y no caía preso. Le decía, mientras la iba abusando, violando, le decía cosas terribles a la niña, más frustrantes todavía. Ese tipo que estuvo corriendo, que nosotros denunciamos, que incluso se vestía de mujer, acuérdense, hagan memoria, los que todavía no caen en el caso, búsquenlo en mis redes sociales, que yo lo publiqué. Y por eso colgué hoy una foto de las viejas que yo publiqué cuando el tipo andaba corriendo, porque se vestía de mujer, fue visto vestido de mujer, todo eso para tratar de evadir la justicia. Pues el tipo cometió un robo en Verón, Punta Cana, allá, hasta allá llegó.
1: Oye, ¿dónde se fue?
0: A Verón, Punta Cana, allá cometió un robo y lo agarraron preso. Anoche, cuando la madre nos comunica que tenía esa información porque se la había suministrado la madre de una de sus víctimas, para que ustedes vean cómo es la cosa, porque por eso es que estoy dando esto con los detalles, para que las víctimas de ese abusador ahora se empantalonen y vayan y se querellen. Ahora lo pueden hacer porque ya el tipo está cogido. Vayan y háganlo, no dejen solamente a esa madre que fue la que tuvo la valentía. El tipo lo traen ahora para Bonao. ¿Cómo lo traen? Porque nosotros nos comunicamos anoche con el general. Le dimos todas las coordenadas del tipo. Le dijimos dónde estaba preso, le mandamos las fotos, le mandamos el nombre completo, todo. El general hoy en horas de la mañanita me mandó la fotografía que ellos tenían en cuando lo detuvieron en Verón. Uh-huh. Nos mandó la foto para confirmar que se trataba de él. Nos mandó también el nombre con el cual estaba registrado allá. Nosotros le confirmamos que efectivamente ese es el alias Miguelito o Rubito, como es conocido aquí, el violador, abusador de menores. Y por ese trabajo, gracias a Dios, viene de camino ese violador. Yo espero ahora, porque ya esa madre está desde temprano esperándolo ahí en la dirección regional, Cibao Sur. Ahora se le haga justicia. Quiero decirle una cosa. Escúchame, José Luis, que tú estabas hablando de un tema no menos importante, pero esto es un tema local que yo no quería que se me pasara. Como ya entré para no continuar con el mismo. Míralo ahí, magistrada Marlene Nova. Nosotros trabajamos más que usted. Por eso que usted le dice a las víctimas cuando van allá a la dirección, a la unidad de género, que no hablen con nosotros. Pero que no hablen con nosotros, porque usted sabe que nosotros sí vamos a hacer la denuncia, sí la vamos a poner rápida para que trabaje. Ese es el tema, que la ponemos rápida para que trabajen. A todos los de esa unidad, a todos los de esa unidad de género. Que ojalá el fiscal titular le preste atención a esa unidad de género, porque para mí es la única inservible en Bonao, y lo digo responsablemente. Y que pase lo que tenga que pasar, a mí no me importa. Usted me pisó bastante para que yo no hiciera mi trabajo. Y me sigue pisando para que la gente no denuncie conmigo. Sin embargo, ahí están las razones. Nosotros trabajamos 10 veces más que ustedes. El trabajo de ustedes tienen que pagármelo a mí. Y lo personalizo. ¿Sabe por qué ahí lo personalizo? Porque ella lo personalizó el tiempo, porque cuando la víctima, esa misma madre fue la que nos dijo a nosotros, yo recurrí a ti porque me lo recomendaron la gente me dijo, no, habla con David Dania, pero desde que nosotros llegamos a la unidad de género, lo primero que nos dijeron, ella me lo dijo 10 días después, la mamá, uh-huh. Y yo le reclamé, ¿por qué tú me lo dices ahora? ¿Por qué tantos días después? 10 días. No, porque lo primero que me dijo la magistrada Nova fue que no hablara con prensa, sobre todo con David Dania. Yo lo dije en este programa, yo lo denuncié eso en este programa y lo publiqué en mis redes sociales, porque eso es hasta un eso no es correcto, que una autoridad quiera pisarle el trabajo a un periodista, quiera evitar que un periodista haga su trabajo. Al contrario, se supone que debemos de trabajar mancomunados si lo que queremos es justicia y el bien de la sociedad. Eso es lo correcto. ¿Tú sabías que eso es lo correcto? Que nos colaboremos hasta cierto punto. yo te colaboro a ti, como yo le colaboro a muchísimos fiscales, porque yo vivo llamando, mira, en tal sitio, hay casos que yo no lo publico y lo he dicho 20,000 veces. Hay casos que yo no lo publico relacionado a menores, por ejemplo, porque la fiscal de menores, la buena fiscal de menores, me dice, no, no, si usted me publica eso, se me va a espantar la mula. Como decimos en el argot popular, aguánteme esa información, por favor. Y yo gustosamente la aguanto, yo no tengo problema con eso, porque yo lo que quiero es que se haga el trabajo y que no, se haga justicia. No,
1: pero claro, claro.
0: Jamás en la vida yo voy a detener, porque yo lo que ando es detrás de la justicia. Ahora, usted no puede decirle a una persona, no me hable con David Dania, pero ¿y por qué no? Ahí está. Lo que ustedes no lo lograron, no lo agarré yo preso. El tipo duró un año entero corriendo. Lo agarraron por robo en tal sitio. Pero lo agarraron con otro nombre, en Verón, Punta Cana. ¿Tú me entiendes? ¿Por dónde que yo vengo? Lo agarraron con otro nombre. Cuando la mamá llamó al cuartel de Verón, Punta Cana, y le dijeron que no tenían a esa persona. Y yo inmediatamente agarré, le dije que me mandara el nombre completo. Le mandé la fotografía, no solamente al general, a mi compañera de Yanira Carpio también, quien cubre para Grupo de Medios Telemicro toda la provincia de la Altagracia. Y la movilicé. Y me dijo, no, conversaciones con Deyanira tengo yo a las 3 de la mañana del día de hoy. A las 3 de la mañana tengo conversaciones con Deyanira, tratando de dar al traste. Y a las 7:35 de la mañana terminé de hablar con el general, que aprovecho para darle las gracias al general por haber movido sus teclas, por haberse fajado y sobre todo por algo que yo, mira, a mí no me gusta eso y yo lo hago cuando son casos así de rápido. ¿Sabe qué hizo José Luis? Habló conmigo a las 10:00 de la noche, a las 2:00 de la noche y a las 7:00 de la mañana del día de hoy. O sea, en hora que no está supuesto, ¿tú me entiendes?
1: Claro.
0: Así que, gracias a Dios, el tipo viene de camino y espero que ahora sí se le haga justicia a todas sus víctimas. Dale,
1: no, Nari. No, y esa parte, porque uno dirá, bueno, pero ¿y por qué? No. En el caso este de ese individuo, porque cuando tú caes preso, lo primero es depurarte para ver si tiene una denuncia en cualquier otro lado. El caso de él es diferente, se depura con el nombre que da,
0: sí.
1: Y al tener varios nombres no iba a salir nunca. O sea, es buen trabajo.
0: Por eso fue que le dijeron a la mamá que no tenían a esa persona.
1: Sí, del general, desde que llegó ha sido una persona abierta, una persona comunicativa, una persona que siempre está disponible. Eso es positivo. Y lo que hay que esperar es que esa persona pague por eso que tú denuncias. Es algo que no puede quedarse sin un castigo, no puede quedarse, porque esto no es un juego.
0: A los presos que no me queden mal, por favor.
1: Tiene que pagar. Bueno, sí, vamos a ir con lo local y ya ahorita continuamos entonces con Venezuela, porque para no estar saltando.
0: Ah, pues sigo con lo otro.
1: Dale, con lo local.
0: Ustedes vieron ayer que el maestro que estaba desaparecido afortunadamente reflexionó y... ¿Qué, Nari?
1: No, porque tú dices...
0: ¿Y por qué te va... Pues no, pero ¿por qué no, te va a estar parando?
1: Pues tú dices que reflexionó.
0: Pero él reflexionó. Pero es la verdad, él reflexionó. Reflexionó y pues decidió volver a su familia. Un caso que mantuvo a la población bastante alarmada. Todos, como yo le decía a él, todos, absolutamente estábamos al pendiente de esa información. Precisamente porque ustedes saben que hemos tenido casos ya, el caso de la profesora Dabeiba todavía a nosotros nos da duro, ¿verdad?
1: Claro, claro.
0: Es la hora
1: sin
0: que
1: resolver,
0: no sabemos
1: todavía
0: nada, no tenemos
1: sin resolver,
0: idea.
1: No hay respuesta todavía.
0: Entonces, Nicky Alexander Salce Luna, que dicho sea de paso, también es oriundo de Moca. Porque acuérdate que la profesora Dabeiba es yo hablo en presente, es oriunda de Moca. Es oriunda de Moca.
1: Sí, pero todavía no se ha declarado.
0: Es que hasta que no aparezca un cuerpo no se sabe, está viva.
1: No, y hay tiempo para declararle desaparecida o muerta. Y en este caso no he visto que se ha hecho nada todavía con ella. Y uno presume de que ella debe de estar viva.
0: Yo tengo mi para mí está viva, honestamente.
1: Sí,
0: y ojalá sea como yo lo creo.
1: Sí, ojalá y esté viva.
0: Ojalá sea como yo lo pienso. Tengo muchas razones para cuales ahora mismo desglosarte, pero no lo vamos a hacer por un tema de tiempo.
1: No.
0: Desglosarte que porque yo entiendo que ella sí
1: está viva.
0: Ojalá. Para mí está viva. Pero bien, El caso del profesor Nicky, que mantenía a toda la población de Bonao bastante preocupado, él ayer apareció, explicó que...
1: ¿Dónde apareció?
0: No, él amaneció, nos dijo que amaneció en una choza en Los Quemados. Él se fue caminando hasta allá. Él nos decía que él como que salió con la mente mala al otro maestro decirle que, supuestamente decirle que iba a esperar que él saliera en cualquier momento para responder. O sea, para él enfrentarlo. Previamente ya habían tenido algunos temas, todo por un tema de que el otro maestro prestamista le había prestado una suma. Él nos explicaba con detalles, el profesor, que él le prestó en principio 60,000 pesos, luego otros 30,000 a través de la esposa. O sea, esos 30 figuran como de la esposa. Y que el maestro, el prestamista, le decía que en un total eran unos 93,000 pesos que él le debía. Uh-huh. Prácticamente, ojalá yo sé de ver eso en realidad en mi vida. Nari, de verdad te lo digo. Ojalá mi deuda sea de 93,000 pesos nada más. Pero ese no es el tema. El tema es que supuestamente, porque es más simple todavía. La discusión había venido, según el profesor Nicky, por un tema del pago de la cuota de 6,000 pesos que no aparecía cuando el profesor, como él se queda como con la tarjeta de la nómina del maestro, y cuando fue a sacar el dinero ya no estaba. Entonces él le reclamó al profesor que lo había sacado y que no sé qué, no sé cuánto. Ok, él explicó su angustia, su desesperación y un sinfín de cosas que la gente ha visto y ha comentado, porque nosotros hicimos un en vivo. Me llamó anoche el profesor prestamista.
1: ¿El prestamista?
0: Sí.
1: Sí.
0: Conversamos con él e incluso hoy tenemos una cita, una entrevista.
1: Un junte.
0: Ya. Hoy tenemos un junte. En pocas horas, luego de que salgamos del programa. Él nos explicaba... Yo voy solamente a dar un avance porque yo quiero que la gente lo escuche de su voz, porque nos vamos a reunir con él para eso, para que la gente vea la parte de él. Según el prestamista, porque estoy dando las partes, a mí no me consta nada.
1: Sí, sí.
0: Según el profesor prestamista, su ira no es solamente por ese tema de que en esta ocasión él asegura que él le vendió, yo no sabía que eso se hacía, por ejemplo, porque ellos dicen que tienen más de un año,
1: el año
0: negociando, que él le vendió, por ejemplo, el doble sueldo.
1: Sí, eso lo hacen aquí mucha gente.
0: Yo no sé cómo se hace eso.
1: Sí, no, a ti te tocan de doble sueldo 20,000 pesos, yo agarro, te doy 15, y el doble sueldo con la tarjeta lo cobro yo, sencillo, y tú no lo cobras, eso es así.
0: Entonces tú ganas
1: 25. Ganas 5, o sea, yo te estoy poniendo un ejemplo, muchas veces le ganan el doble. Sí, hombre.
0: Pero la gente inventa. Dice el profesor que él le vendió el doble sueldo, por ejemplo. Y que cuando él fue con la tarjeta a sacar el doble sueldo, ya él lo había sacado, el doble sueldo. O sea, que se le liquidó con el doble sueldo que él le había comprado en esa ocasión. También nos narra el profesor que él siempre le ha dado inconvenientes. El otro profe dice que no, el que había desaparecido. Uh-huh. Dice que él siempre fue ahí, derechito, pagando, no sé qué, no sé cuánto. Pero que él acostumbra a hacerle ese tipo de cosas. Él tiene la tarjeta, pero él saca previamente el sueldo. Entonces el profesor no tiene forma. Y que como ahora ya entran en vacaciones, se le va a hacer mucho más difícil el tema del cobro con este maestro.
1: Okay.
0: Pero yo no voy a ampliar mucho sobre las declaraciones que nos diera el profesor por dos razones. Primero, porque le dije a ustedes que lo van a escuchar de su propia voz. Y segundo, porque no quiero decir una cosa que ahorita no sé exactamente cómo le estoy diciendo, porque no recuerdo todos los detalles de lo que me dijo el profesor, pero hablamos bastante. El profesor, su nombre es José Gómez. Entonces...
1: Es el prestamista.
0: Sí, sí, ya. Sí. Pero yo, lejos de esa cosa, son dos puntos, José Luis.
1: Sí.
0: ¿qué es lo que está pasando con estos profesores que deben tanto? ¿Y cómo es posible que... Óyeme, máster, esto es un tema de prestarle atención, pero en un mil por mil, y reflexionar al respeto. Óyeme, estamos hablando del caso de la profe Dabeiba y este otro caso, pero tú no tienes idea de los casos que a nosotros nos llegan de maestros con temas de deudas. ¿Y cómo es que un maestro ganando tan bien comparado con lo que se ganaba antes, y uno de los mejores sueldos ahora mismo es el del maestro? Ahora mismo uno de los mejores sueldos es el de maestro.
1: No, yo te voy a decir algo más.
0: ¿Qué es lo que está pasando, José Luis? ¿Por qué no tienen esa educación financiera? ¿Cómo es que un maestro se endeuda tanto?
1: Yo te voy a decir, y tengo una opinión para los dos, pero mira, el profesor está viviendo uno de sus mejores momentos con relación a salario. Ojo, no digo que el salario de ellos sea lo que se merecen, quizás se merecen más de ahí, ojo. Ahora, digo con relación a años pasados, el profesor o el docente ha sido uno de los dominicanos que más se le ha aumentado, que se le ha reconocido su labor. Pero el profesor, aparte de lo bien que gana, déjame decirte, tiene una cooperativa, que es la mejor cooperativa, y le presta a ellos... Sí, pero perdón. No, espérate. Porque entonces...
0: Pero que ojalá no, nosotros, los que no somos maestros, pertenecer a esa cooperativa, sí, y poder tener los beneficios que tienen los maestros,
1: claro,
0: con esa cooperativa.
1: Y cómo les prestan sin ningún tipo de oposición.
0: Ni garante. Préstale atención a ese comentario de nariz.
1: Claro, entonces, oye, ¿qué es lo que te digo? No, porque si tú tienes un problemita de 20, 30 mil pesos, y te están cobrando 5 días, y tú encuentras una cooperativa que te lo presta, tú pagando 2 mil o 3 mil pesos, tú te estás ayudando, ¿eh? Y la cooperativa a ellos no le pone muchas situaciones para prestarles. Es una de las cooperativas de mayor credibilidad y le da muchísimos beneficios. A ellos les prestan muchísimo. Yo conozco gente, profesores que le han prestado millones. Uh-huh. Entonces, Deviania, no solo el profesor, no, ojo, no sé si sea el caso, pero hay mucha gente aquí que se dedican a lo que son los juegos. Yo quiero antes...
0: Tú dijiste algo, antes de pasar con esa llamada, tú dijiste algo importante. Ahorita, que fue simplemente en respuesta a algo a mí. Señores, la diferencia de lo que cobra un prestamista informal, porque si es que le llaman, sí, a esa gente, oye, te dan en la madre. En comparación con esas cooperativas, sí. ¿Tú me entiendes?
1: La cooperativa no es se que queda con tu tarjeta.
0: Hay un desbarajuste ahí,
1: claro,
0: totalmente.
1: Claro.
0: Y la gente, solamente di que para salir del paso, pero José Luis dijo otra cosa.
1: Sí.
0: Señores, a veces tú te vuelves un adicto a unos juegos y una cosa que te dan en la madre.
1: Sí.
0: En un día tú pierdes el sueldo de un mes, por ejemplo.
1: Sí.
0: Hay que prestarle atención a esas cosas. Y de verdad, ayer lo conversábamos con Raúl. Oye, dale asesoría financiera y psicológica desde ADP a estos maestros,
1: porque
0: lo vamos a perder a todos,
1: claro,
0: por el,
1: claro,
0: mismo,
1: señores,
0: tema.
1: Claro, señores, que deberían de ser los maestros que den orientación. Pero mira, después de esta llamadita, te voy a decir, porque le voy a decir algo a los dos, tanto al prestamista como al profesor que salió y se perdió. Saludos, buenas tardes. Buenas tardes. Bueno, sí, parece que fue. Mira qué pasa. Primero, cuando usted coge prestado, usted tiene que saber que usted tiene que pagar. Es lo primero. Y usted, porque hay mucha gente así, que ganan 10 y por coger el préstamo se comprometen a pagar 20. Hermano, usted lo que gana 10 no se compromete a pagar 20.
0: Exacto.
1: Cuando usted hace un compromiso de dar su tarjeta, usted está estableciendo un compromiso de una deuda. Entonces, a mí me luce, eso es para el que cogió prestado. Pero hay otra cosa que usted dice que porque el prestamista es... Señores, está la justicia. Si ese prestamista te está amenazando, te está intimando, lo que tú quieras, tú lo que tienes es una deuda con él, tú tienes un compromiso de pagarle, pero no de soportarle que él te amenace, ¿eh?
0: Ni
1: que vaya a tu casa. O sea, ahí está la justicia. Igual al prestamista, si él te debe, ahí está la justicia, ve y hazle una demanda en cobro de peso.
2: Sencillo, tú ves. O sea, porque nosotros no vivimos en una aldea, no vivimos en la selva, tú ves. Váyase a la justicia, lo demanden, cobro de peso. Pero aquí hay gente, y básicamente los prestamistas, no voy a decir que sea el caso, no conozco a ese señor que tú mencionas, José Gómez, que tienen, inclusive, porque eso es ilegal, eso de la tarjeta, de quedarse con la tarjeta de una gente.
0: Y lo hacen todos.
2: Y lo hacen todos.
0: Lo hacen todos.
2: Pero tienen componenda, inclusive con gente de la misma justicia, ¿eh? Para hacer ese tipo de acción. Tienen componenda e inclusive tienen gente que lo mandan a intimidarte. Te vamos a una golpeada, te vamos a acechar, te vamos a esto, para que tú le pagues. Entonces, no es la vía. El que cogió prestado, si te están haciendo eso, ve, ponle una querella.
0: Y eso,
2: por amenaza.
0: Ojo con eso que dice José, sí. Luis, eso no es cobro compulsivo.
2: No, porque no.
0: Eso no es cobro compulsivo.
2: No, no,
0: eso es agresión, claro, eso es intento de agresión, claro. Eso es amenaza.
2: Claro.
0: Entonces, porque hay departamentos, por ejemplo, de los bancos y ese tipo, sí, que tienen su departamento de cobro
2: legales,
0: compulsivo.
2: Claro, claro.
0: ¿Y pero no es que ellos se van a tu casa a bocearte, no, amenazarte, no, intimidarte, no, nada de eso?
2: Te llaman, te advierten. Te intiman vía comunicación, te dan plazo y si tú no te esperas, se van y te incautan lo que tú pusiste como garantía. Tú ves, o sea, eso es así, pero no, porque eso es de cuando tú agarras. Yo digo primero, el que coge prestado tiene que pagar. Usted cogió prestado contento, claro, vaya y pague contento. Claro. Ahora usted con prestamista no tiene derecho a meter presión, a amenazar, porque eso tiene consecuencias.
0: Totalmente.
2: Eso tiene consecuencias por ese lado.
0: Entonces, a ese caso, más que...
2: Perdón, David, entonces, o sea, mi pregunta ahí, ¿por qué el mejor no le coge a la cooperativa y le paga al prestamista? Que la
0: pero yo deduzco sí, que tendrá algún otro préstamo con la cooperativa,
2: claro,
0: porque
2: sí,
0: tú sabes cuando
2: es.
0: Recurren a esos
2: sí,
0: prestamistas informales que ya están. Señor, eso es muy preocupante.
2: Sí.
0: Y de verdad que no hay una cosa más difícil que lidiar con una gente liosa. ¿Quién está en la vía telefónica? Buenas tardes.
3: Buenas tardes, Eli.
0: Adelante.
3: Ella aquí del mercado, Jordan, que te habla.
0: Bien, mi amor, adelante.
3: Sobre el tema ese que está tratando, yo vi la publicación que tú hiciste prácticamente interrogando al muchacho. Uh-huh. Él dice que prácticamente durmió en Rollo Toro, qué sé yo, por ahí, una casucita. Pero yo digo que hay una falla. ¿Por qué? Porque cuando tú debes dinero, tienes que saber que si tú no puedes pagarlo, debes buscar un convenio con la persona y no martirizar tu familia, en que tenga por lo menos de que un miedo, porque él podría haberse dicho, mira mami, yo estoy aquí porque tengo un problemita y no he podido resolverlo. ¿Tú comprendes? Ahora, también hay que saber que cómo usted busca la forma de meterse en el brazo le dé, porque usted sabe si gana 10 pesos, no puede coger 12. Ese es el problema.
0: Uh-huh.
3: Uno puede decir muchas veces que no, que los prestamistas son agresivos, pero cuando tú vas 5 veces donde una gente tiene ese mismo cuento, hay problemas.
0: Sí,
3: eso
0: sí.
3: Es así.
0: Lo que decía José Luis, que tú no puedes coger 20 si ganas 10. Entonces, totalmente de acuerdo con ese amigo oyente, a mí me rompió el alma esa muchacha. La tengo todavía colgada del alma, la esposa de él.
1: La esposa de él.
0: Ella nos decía que una muchachita que tú le ves en el rostro, que es muy formal, es muy seriecita, es muy sana.
1: Uh-huh.
0: Se le ve que es demasiado sana. Por encima de la ropa, tú sabes que la gente se conoce.
1: Sí, hombre.
0: El pasajero se conoce por la maleta.
1: La maleta.
0: Y esa muchacha se le ve por encima de la ropa. Primero, que tiene una buena educación de parte de sus padres. Segundo, que es muy sana. Y me da mucha pena. Ella me da más pena que él, de verdad. Porque... primero, la angustia más grande la vivió ella.
1: Claro,
0: ella nos decía que la preocupación de ella era, tú sabes que recientemente, lamentablemente, una persona terminó con su vida, un muchacho joven de aquí de Bonao,
1: uh-huh,
0: y lleno de vida, y que ella pensó también en la profesora Dabeiba, y que el miedo de ella era que su niño de un añito y pico de meses... se quedara sin papá.
1: Claro, sí,
0: eso debió pensarlo él.
1: Sí, una
0: es una realidad.
1: Una salida irresponsable,
0: sí,
1: eso que
0: sí,
1: él hizo,
0: sí.
1: Claro que sí.
0: Eso debió pensarlo,
1: claro que sí,
0: él, cuando se tiene familia. Que él pensaba, él nos decía a nosotros que bueno, que él pensaba que si él iba y entraba y le agredía a su niño, su esposa, que por eso no le quiso dar parte a ella. Pero su reflexión como que fue extraña. porque uno lo que tiene como, en el sentido común, tú lo que tienes como deseo de cubrir a tu familia, no de dejarlo solo, ¿tú claro, me entiendes? Claro. Porque si alguien va a ir a agredirte, como quiera lo va a hacer. O sea, si con él o sin él, si hubiese una intención de lastimar a una de su gente, lo iban a hacer con más razón si él no estaba. Sí, entonces, sí. Que no quiero decir que sea el caso, fueron los pensamientos del profesor. Porque por la forma en la que me ha hablado el profesor prestamista, no me da que sea una persona
1: agresiva.
0: Capaz de llegar a esos términos que decía él, pero la mente todo lo piensa en el momento, cuando te pasan, tú piensas rápido, ¿tú me entiendes? Pero el caso es que de verdad, señores, esto tiene que servirnos a nosotros para reflexionar en el tema de cómo nos estamos administrando financieramente hablando. Hay gente que ganando 2 pesos no deben nada y hay otros que ganando bien lo deben todo.
1: Claro, porque debiéndole lo que tú dices, que debe 90 mil pesos, pero ¿y cuánto gana un maestro? O sea, me luce.
0: El sueldo mínimo de un maestro que no todavía no está en los rangos, porque acuérdate que ahora, Eddie, que pasa el concurso y que no sé qué, no sé.
1: Sí.
0: El sueldo mínimo está por encima de los 35.
1: Pero claro, entonces, o sea, yo lo que digo es...
0: Y en un hogar donde trabajan los dos...
1: Yo lo que digo es, y tú lo sabes, no lo conozco a ninguno de los dos... Pero fue una actitud irresponsable. Vi, inclusive muchos maestros me escribían y denuncian esto y esto, que estamos preocupados, que no aparece el profesor, que esto, tú ves. Uh-huh. Pero tu familia, yo estoy seguro que cuando tú ibas a buscar tu cuarto, tú ibas muy contento. Pero sobre todo, cuando tú vas y coges 10, es porque tú sabes de dónde lo vas a pagar. Es una actitud irresponsable. Yo creo que debe de buscar ayuda. No te endeude tanto. Es posible que tú tengas otro gasto que no sea lo de tu casa nada más.
0: No endeudes a tu mujer. No, porque claro, porque el profesor nos decía a nosotros que él tiene también la tarjeta de la mujer, porque los 30 mil pesos él no tenía la suficiente capacidad para ya, porque tenía otro préstamo de 60 y agarraron a la mujer. Entonces yo voy a caer mal ahora. Voy a caer mal con lo que voy a decir.
1: No
0: me importa, me se importa. Niñas, no se dice me se importa, es relajando que estoy. No me importa, se dice. Oigan lo que le voy a decir a la mamá de esa muchacha, porque una muchacha joven. Si esto sigue, si esa situación continúa con ese profesor de que no sale de deuda, haga que su hija salga de él.
1: Claro, tiene que
0: haga que su hija salga de él, que está muy jovencita, sumamente jovencita. La muchacha me da a mí que no tiene 22 años, 23, está muy jovencita. Y que no se deje joder. Cuando ya tú no puedes con una gente que tú has hecho de todo, que no te afecte a ti a un punto que te lleve a joderte tú la vida también. Porque no hay una cosa más difícil que tratar con una gente liosa, sí, de sí, verdad. Sí. Entonces, desde que ese profesor me dijo a mí anoche que él también tenía la tarjeta de la mujer por un préstamo que el de los 30 mil, pero yo dije, ay, no.
1: No.
0: Entonces, mamita, tú eres demasiado chula, demasiado buena y está ayudando demasiado a tu marido. Que si es así, y espero que no sea así, que sea una situación que ojalá y no sea así, pero es lo que nos pinta todo el mundo.
1: Sí.
0: Entonces eres tú la que necesitas ayuda para poder salir de ese cuadro que te va a llevar a ti a la derrota. Y cuando vengas a darte cuenta, vas a estar jodida tú de pie a cabeza y tú no te mereces eso, que eres una muchachita que se te ve que eres sumamente buena. Bueno, y paso de ahí a agradecer, excúsame.
1: Ah, ok.
0: A César Emmanuel Cerda, que es el jefe de ella, ella trabaja en Coramón, la muchacha, y le ha dado el frente, ha estado colaborando, el pendiente del profesor y todo eso. No me extraña, ese es César Emmanuel.
1: Bueno, mira, antes de la pausa, déjame un abrazo a mi hermano, el diácono Daniel Jacobo Rodríguez, Ubi, que Pito dice que es mejor que yo, tú sabes que vamos.
0: No, Pito no, Pito y yo. Acuérdate que yo conozco a Ubi más que Pito. Tú sigues
1: traicionando como quieras.
0: Ubi es 87 mil veces más gente que tú.
1: Sí, pero no, espérate, así no, vamos ahí, Jacobo.
0: Te quiero, Ubi.
1: Rosy Altagracia Cabrera, mi amiga. Alejandro Peña Momo, un abrazo, hermano.
2: Pronto voy a saludarte por ahí. Alessandra Cava desde Nueva York. Alexis Cáceres de lo mío. Buenas tardes, mi primo, que ya lo tenemos aquí. Saludos.
0: Y condolencias a Alexandra, que perdió a su tía María hace poco. Uh-huh.
2: Alexandra, un abrazo.
0: María, un ser humano exquisito. Esos cabas son míos todos.
2: DJ Roland Lumbumba, Lumbumba, la leyenda. Un abrazo. Mi comadre DJ Mary Vitalis. De la Rosa.
0: Mira,
2: mi comadre Mary de la Rosa, un abrazo. Ahora sí, vamos a la pausa, regresamos en breve.
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2: Continuamos, ya, ese nadie es más malo. Mire.
3: No.
2: Mire.
3: Ten cuidado.
2: José Luis, tú no. Oye, Ubi, ora mucho por tu, hermano. Oye. De verdad que sí. Oye. Te lo digo yo, llévate de mí.
3: Oye, Carlos Brisa del Yuna. Carlos Brisa del Yuna. Aniela Vargas con libertad. Carlos Brisa del Yuna. Hey, Joel Bautista, una estrella. Carlos Brisa del Yuna, el morenaje. Me dejaron una guagua mía ayer de Viana. Nueva. Pito dice aquí, ¿quién era que decía nuevísimo? Nuevísima me dejaron la guagua.
2: No, era del hijo de Francis que decía.
3: Ah, el hijo de Francis, sí, nueva me dejaron mi guagua. 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
2: Sí, repito, José Luis, y a los amigos oyentes, que estamos a la espera de que llegue en una patrulla policial desde Verón, Punta Cana, el violador de varias niñas de este pueblo.
3: O sea, varias.
2: Varias niñas de este pueblo.
3: Si lo trae, a mí que me disculpe, pero bueno, ya tú me oíste fuera, pero ojalá y lo trajeran, óyeme.
2: Y no lo pusieran en la glorieta del parque.
3: No, antes.
2: Para que cada quien le haga lo que quiera con él.
3: Antes de llegar a la glorieta del parque, que compren una plancha, le quiten el cordón y le vengan dando ramazo en el camino. Porque el que hace ese tipo de cosas no lo paga con cárcel.
2: No es humano.
3: O sea,
2: no,
3: el que viola, no lo paga con cárcel. Ojalá y le den 3 o 4 chuchazos.
2: Tú sabes que eso marca para toda la vida a un ser humano.
3: Claro,
2: a
3: claro.
2: A una niña, sobre todo, tú despojarla de todo. Sí, y una niña, llevarle su virginidad a través de una violación.
3: Sí,
2: o sea,
3: sí.
2: Y más este desgraciado que le decía cosas, mientras la iba violando, le decía cosas
3: para
2: causarle más terror, más dolor.
3: Sí.
2: Entonces estamos a la espera de quien tiene varios nombres: Narciso Durán Peña, Silvestre Durán Peña, pero el alias Miguelito, el alias El Rubito, y el que se vestía de mujer para evadir a las autoridades, y un gran etcétera, que fue encontrado en Verón, Punta Cana, arrestado en Verón, Punta Cana por robo.
3: David, señores, volviendo a lo de Venezuela, el reporte más reciente es lo que daba la presidenta, vamos a decir, provisional o encargada de Venezuela, es que van hasta el momento unos 164 muertos, 977-78 heridos. Es incalculable las personas que pueden aparecer sin vida. Hay edificios de unos 15-20 pisos que colapsaron, todavía no se ha podido llegar hasta ahí. Resaltar que el gobierno dominicano ha sido uno de los primeros países que,
2: como siempre,
3: ha enviado hacia Venezuela
2: tropas
3: de la Fuerza Aérea y otras ayudas. Qué bueno.
2: Sí, qué lamentable que Venezuela esté siendo nueva vez golpeada. Cuando tienen un respiro, entonces se ve otra situación de la magnitud de ese.
3: Terrible.
2: Óyeme. ¿¿Cuánto?
3: 7.2 y 7.5.
2: Dios mío, o sea, demasiado devastador. ¿Pocos muertos van?
3: Claro.
2: ¿Pocos muertos van hasta?
3: Sí, pero la cantidad de muertos que van es porque todavía no han
2: porque
3: podido.
2: Porque todavía no han encontrado los demás.
3: De Viana, fue tan fuerte que, por ejemplo, Puerto Rico y República Dominicana llegamos a estar en alerta en la parte
2: de tsunami. Sí, que fue ayer descontinuada. Buenas tardes, ¿quién está ahí?
4: El
2: adelante, amor.
4: Sí, buenas tardes, Delvidania, buenas tardes, José Luis.
3: Saludos, hermano.
4: Quiero hacer un llamado a las autoridades del ayuntamiento sobre un sector.
2: Ahí se quedó. Vuelve a llamar, amor. Se fue.
3: Cáceres, hermano. Alessandra.
2: Pero al amigo que vuelva a llamar, porque él le está haciendo un llamado a las autoridades, quiera Dios que alcance por un tema del tiempo que lo tenemos encima. Miren, reiterar que hoy vamos a conversar con la otra parte de este caso del maestro. Vamos a hablar con el maestro prestamista para conocer su parte y se la vamos a compartir a ustedes, porque eso es lo que queremos, conocer las dos partes, las dos versiones. Veo en los comentarios que nos pusieron que mucha gente como que dice que hay algo más, que no se cree en la versión completa. Lo que queremos es la paz de ambos lados, la paz. Y felicito a Raúl, que siempre se hace presente.
3: No, Raúl,
2: como ADP, favor, siempre claro. Se hace presente, no da la cara y trata de encontrar una salida a los conflictos de ADP. Reitero, Raúl, mira, en temas de psicología, ayuda necesitan los maestros. Mucha ayuda. Plantéate eso de cómo hacer, qué sé yo, seminarios y ese tipo de cosas con eso. Y en temas financieros también, pero de urgencia.
3: Sí, sí.
2: 911, ustedes dirán, no son todos los que están. Y José Luis decía un punto. José Luis conoce varios y yo también conozco varios. Maestros que son enfermos con jugadera, de diferente magnitud. Sí. Que si en cosa de pelota,
3: no, te dije de perro,
2: de bingo,
3: de bingo
2: y señores, eso, miren, revisen esa parte también. Ustedes no tienen, como ADP, no tienen que dominar al maestro, no tienen que controlarlo porque ustedes no son los papás, pero por lo menos una ayudita para que, y que esto les sirva a los otros maestros de reflexión para que analicen que cómo se están moviendo financieramente hablando.
3: Sí, porque aparentemente no son solo los peloteros los que necesitan orientación cuando ganan dinero.
2: Es correcto. Muy buen punto el tuyo. Sí. Señores, dice Master que no hay tiempo para más. Master, para despedir, por favor. Cuando llegaste al aeropuerto de Newark, por favor, dilo ahí, en el micrófono, hazme ese favor. Hazme ese favor, Master, por favor, el mío. Cuando llegaste al aeropuerto.
5: Estaba en Estados Unidos por 2 semanas.
2: Dale.
3: Oh, sí.
5: Pero que de vida no se le puede decir nada, porque con una cheche que es el tema de la semana pasada, Beta. Ya pasó de vida.
2: Pero dime, ¿cómo era?
3: No, de vida así, no.
5: Ah, pero es el tema de esta semana, de la otra.
3: Pero estaba en Estados Unidos.
5: No, claro, yo estaba en
2: Estados Unidos. Espérate, ¿cómo era que tú le decías a la gente cuando llegaste?
5: Por última vez.
2: No, por última no, coño. Vale. Una vez más.
3: Hey, señores, nos vemos. Alexis Cáceres, Alessandra Cava. Saludos, hasta mañana.
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canso con esta historia, que para ustedes no tendrá importancia, pero para mí sí. Este merengue decía antes, según Peña Suazo: ay, Dios mío, qué bonito es sentirse enamorado y tener a la persona que uno quiere siempre a su lado. Y ahora oigan como dice, si me permiten.

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La crema. Eso sí es grande cuando se va esa vaina, ¿eh? Y no vuelve jamás. Ay, es que grande. Cuidado, amigo. No llores, que eso no es nada. No importa que se lo pegue. Eso no es nada. Cuando usted se lo pega, está bien pegado. Y punto. Lo único que ustedes dicen, amigos, se lo pegaron. Por bobo y pariguayo. La crema.

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1: Juanita. Juanita. ¿Es barata Guachimán?